0: Y así vamos aterrizando después de este tremendo viaje musical. Gracias por acompañarnos en Agarrando Vuelo junto a quien puso el ritmo en lo más alto.
1: ¡Exacto!
0: DJ Harry, recuerda seguir en nuestra sintonía 107.5 FM, Tierra de Amigos, y en radiosiemprepositiva.cl. Nos encontramos en una próxima edición con más música,
1: ¡chao!
0: Más ritmo,
1: ¡chao!
0: Y más buena vibra. No olvides seguirnos en nuestras redes. Esto fue Agarrando Vuelo.

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1: Son las 8:37.

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1: Son las 9:20.

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1: Son las 10:31.

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1: Son las 11:20.

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1: Son las 11:58.

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1: Son las 7:43.

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1: Son las 8:31 minutos.

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1: Son las 9:14.

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¿Qué tal? ¿Cómo les va? Muy buenos días. Ya estamos dando comienzo a una nueva mañana, una nueva semana del mes de agosto. Este fin de semana pasaron muchas cosas, de las precipitaciones, de los vientos, de los cortes de luz en las localidades de Mayúa. También afectó a nuestra radio con los cortes de luz. Así que esperemos que agosto venga normal. Si va a llover, que llueva. Pero no haya tanto viento, que no haya afecte a las localidades de acá de la comuna de Mayúa y sus alrededores. Así que esperemos que agosto sea normal. Si va a llover, que llueve normalmente. Como estaba mirando el tiempo, ya este día miércoles vuelve las precipitaciones. Este día miércoles, ya el fin de semana se nos viene la calma. El fin de semana se nos vienen las celebraciones del Día del Niño. Así que al final del programa le vamos a contar cómo se nos viene el pronóstico del tiempo para este fin de semana acá en Mayúa. Saludamos a esta hora a todos y a todas quienes están en sintonía en nuestra señal de la 107.5 y vía online radiotda.cl, www.radiotda.cl. Les saludamos y que tengan un excelente día, una muy buena jornada para cada uno de ustedes. Buena semana, una semana de agosto. Y vamos a acompañarles con información, datitos. Le contaremos lo que trae en portada de los diarios, las últimas noticias, el Rancagüino. Y al final del programa también le contaremos cómo se viene el tiempo, el pronóstico del tiempo acá en la comuna de Mayúa. Y eso más, acá en la 107.5 con nuestro matinal.

Los teléfonos se los vamos a compartir. El WhatsApp, más 569 7308-8782. Más 569 7308-8782. El WhatsApp de la radio. Nuestra línea telefónica directa, el más 564-4303-4712. Más 564-4303-4712, la línea telefónica directa de la radio. Si usted quiere comunicarse con nosotros, la radio está al servicio de la comunidad de Malloa.

A esta hora tenemos una temperatura de 11 grados y la máxima para hoy llegaremos a los 16 grados. En el día de hoy, acá en la comuna de Mayoa, esa es la temperatura actual y la máxima. 16 para esta jornada de hoy lunes 3 de agosto 2026.

0: Todo listo, todo dispuesto para arrancar con nuestro programa, que les saluda acá en los micrófonos, Gonzalo Saavedra. Un verdadero placer de saludarles en esta jornada y vamos a arrancar con nuestro matinal
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0: En esta jornada, junto a Luciano Paraíra, junto a Un Poco de Ruido y la canción Es Mi Culpa. Comenzamos. En ahora ya.
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Estás en la sintonía de Radio Tierra de Amigos en directo desde Malloa, donde estamos ubicados en las dependencias de la ilustre Municipalidad de Malloa, calle Bernardo Higgins 525, donde están los estudios de la Radio Tierra de Amigos. Recuerda, si quieres comunicarte con nosotros, más 569-7308-8782, más 569-7308-8782. Si quieres compartir un mensaje, WhatsApp línea directa, más 564-4303-4712, más 564-4303-4712, línea fija, más 564-4303-4712, línea fija de la radio. Si quieres comunicarte con nosotros, vamos a continuar con las canciones. Se nos viene el grupo Psycho y esta canción, Inocencia en tus ojos. 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

Estás en la sintonía de Radio Tierra de Amigos en esta jornada, comenzando una nueva semana y, por supuesto, un nuevo mes de agosto en vivo y en directo, mes de los gatos, mes del corazón. Estamos compartiendo con ustedes a través de Radio Tierra de Amigos 107.5 y también en www.radiotda.cl, www.radiotda.cl. Síguenos a través de tu celular, PC o tablet, como Radio Tierra de Amigos.

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Esta información que entrega la ilustre Municipalidad de Malloa y la compartimos acá en la radio 107.5. 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

0: 11 grados es la temperatura acá en Malloa. La humedad 73% y la máxima para hoy llegamos a los 16 grados en el día de hoy acá en la comuna de Malloa. Durante esta jornada algunas llovizna para hoy lunes. Es lo que se nos viene para esta jornada. Algunas gotitas caerán durante esta jornada por el día. Es lo que estamos revisando, la gráfica de la proyección para esta jornada, para hoy, llovizna durante el día. Y a esta hora, 11 grados es la temperatura acá en Malloa. 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
0: Y vamos a continuar con las canciones. Se nos vienen los mexicanos de Maná. Se me olvidó otra vez. 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

0: ¡Gracias!
1: Estamos en vivo y en directo. Son exactamente las 9 de la mañana con 56 minutos. Aquí está Nicole Singamulán.

0: 10 de la mañana con un minuto. En vivo y en directo, aquí estamos haciendo el matinal.
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0: Desde Malloa, y donde estamos ubicados en las dependencias de la Ilustre Municipalidad de Malloa, calle Bernardo Higgins 525, donde están los estudios de la radio Tierra de Amigos. Si usted quiere comunicarse con nosotros, nosotros estamos a su disposición. La radio está al servicio de la comunidad de Malloa, al más 569-7308-8782. Más 569-7308-8782. El WhatsApp de la radio. 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Disfruta con tu familia y amigos con la animación de Nibaldo Iribarra. Te esperamos, no faltes a la Gran Mateada 2026, quien organiza Santuario San Judas Tadeo Malloa con varios artistas. 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Tenemos una temperatura de 12 grados acá en Malloa. Algunas lloviznas en nuestra comuna de Malloa. Tenemos una humedad 73%. Y la máxima para hoy llegaremos a los 16 grados. En el día de hoy, acá en la comuna de Malloa, estamos en vivo y en directo, 107.5, y también en www.radiotda.cl, www.radiotda.cl, si quieres comunicarte con nosotros al más 569-7308-8782. Vamos a continuar con las canciones. Se nos viene Diego Torres y esta canción, Esa Mujer, aquí en nuestro matinal,
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10 de la mañana con 12 minutos, estamos en vivo y en directo, transmitiendo desde Malloa. También nos puedes sintonizar a través de www.radiotda.cl, www.radiotda.cl, vía online, síguenos a través de tu celular, PC o tablet. En el día de hoy saludamos el onomástico de hoy, lo que se recuerda, el calendario 3 de agosto 2026. Recordamos a Santa Lidia, muchas felicidades, que tengan un lindo día. Les saludamos a través de la radio 107.5 y que pasen bien en esta jornada. A todas quienes lleven por nombre Lidia, felicidades. También saludamos a todas las personas que están de cumpleaños. Muchas felicidades, que tengan un excelente día. Un abrazo para todos ustedes y que cumplan mucho añito más. A todas las personas que están de cumpleaños, les saludamos a través de la radio 107.5, radio comunitaria que pertenece a UCAM, Unión Comunal del Adulto Mayor.

0: Y si quieres compartir un mensaje, los teléfonos WhatsApp para mensajes, más 569-7308-8782. Más 569-7308-8782. Si quieres compartir un mensaje WhatsApp o bien llamarnos a nuestra línea telefónica directa al más 564-4303-4712. Más 564-4303-4712. Si quieres compartir un mensaje con nosotros a través de la radio 107.5. Y continuamos con nuestro matinal junto a la colombiana Shakira y esta canción, Soltera, aquí.
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0: Estás en la sintonía de Radio Tierra de Amigos, en vivo y en directo, a través de la 107.5 Radio Tierra de Amigos, una radio comunitaria para la comuna de Malloa, que pertenece a UCAM, neocomunal del adulto mayor. Más 569-7308-8782. Más 569-7308-8782. El WhatsApp de la radio. Atención, nos llegó un mensaje, un saludo. Atención, nos escribe Verónica, que quiere saludar a su hijo, Felipe Vargas, por ser seleccionado nacional del Kids Boxing para representar a Chile en Alemania. También felicitar a los otros deportistas seleccionados. Éxitos para ellos. También le desea mucho, mucho éxito en esta carrera deportiva, que es el kickboxing. Así que saludamos nuevamente para Felipe Vargas. Quiere saludar, por supuesto, Verónica, a su hijo, por ser uno de los seleccionados nacional de kickboxing para representar a Chile en Alemania. Así que compartimos este saludo a través de la radio 107.5. También le saludamos a él, a Felipe Vargas. Que le vaya muy bien, mucho éxito para él y para los otros seleccionados. Ahí teníamos este saludo que compartimos, que nos llegó al más 569-7308-8782. Más 569-7308-8782. Si usted quiere compartir un mensaje, también nosotros se lo compartimos al aire. 107.5 Radio Tierra de Amigos.
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0: Vamos a ir a las canciones. Aquí está la mexicana Yuri, la canción ¿Qué te pasa? Tu día con más pasión.

0: Estás en la sintonía de Radio Tierra de Amigos. A esta hora tenemos una temperatura de 12 grados. Llovizna y la humedad es de 73% y la máxima para hoy. Llegamos a los 16 grados en el día de hoy acá en la comuna de Malloa. Recuerda los teléfonos WhatsApp más 569-7308-8782 más 569-7308-8782, el WhatsApp de la radio, línea directa más 564-4303-4712 más 564-4303-4712, la línea telefónica directa de la radio, en vivo y en directo. Vamos a continuar con las canciones. 10 de la mañana con 36 minutos. Aquí está el grupo Al Este y esta canción. Hay un límite. Tu día con más pasión.
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Esta es la sintonía de nuestro matinal Alegrando el Dial. Ahí estaba el grupo Tam Tam Go, Espaldas Mojadas. Hacemos una pausa breve y ya estamos con ustedes con más música a través de la 107.5. Ya venimos.

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1: Son las 10:44.

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0: Solamente faltan 3 minutos para las 11 de la mañana, 10:57. Estamos en vivo y en directo transmitiendo desde Mayoa, y donde estamos ubicados en las dependencias de la Ilustre Municipalidad de Mayoa, calle Bernardo Higgins 525, donde están los estudios de la radio Tierra de Amigos, en vivo y en directo en nuestro matinal
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0: Y recuerda, si quieres compartir un mensaje, más 569-7308-8782. Más 569-7308-8782. El WhatsApp de la radio, línea directa, el más 564-4303-4712. Más 564-4303-4712, la línea telefónica directa de la radio. Vamos a reiterarte esta importante información que entrega SENAPRED y la Ilustre Municipalidad de Mayoa. 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

0: Ahí estaba Marco Antonio Solís con la canción Si te pudiera mentir. Estás en la sintonía de Radio de los Amigos y ahora escuchamos a Paloma San Basilio con esta canción Beso a beso, dulcemente. Tu día con más pasión.
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0: Estás en la sintonía de Radio Tierra de Amigos, 11 de la mañana con 14 minutos a través de Radio Tierra de Amigos, más 569-7308-8782, más 569-7308-8782. Está habilitado nuestro WhatsApp, 11 de la mañana con 14 minutos. Estamos en vivo y en directo compartiendo con ustedes canciones, datitos e informaciones aquí en nuestro matinal.
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0: Y atención, vamos a compartir también nuestro WhatsApp, más 569-7308-8782, más 569-7308-8782. Está habilitado el WhatsApp, línea directa al más 564-4303-4712, más 564-4303-4712, la línea telefónica directa de la radio, 11 con 15 minutos. Aquí está Prince Royce y esta canción, La Carretera, tu día con más pasión.

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todo el ritmo a esta hora de la mañana, junto a la danza Dama Oceña, en la 107.5 Radio Tierra de Amigos. Vamos a compartir con ustedes la programación de la fecha 18 del fútbol chileno. Y se la vamos a compartir acá en la 107.5 Mercado Libre, fecha 18, acá en la radio. Que comienza este 7 de agosto, el horario 8:30 de la noche, 20:30 horas, en el Claro Arena, la Universidad Católica versus Cobresal. Un Cobresal que viene inspirado, y Católica con la derrota en Conce por 3-0. El partido que se juega este 7 de agosto, 20:30 horas, la Universidad Católica versus Cobresal en el Claro Arena. Ya el 8 de agosto, el día sábado, a las 3 de la tarde, en el Estadio Huachipato, CAP, Huachipato versus Everton. 3 de la tarde del sábado 8 de agosto. Más tarde, 5:30 de la tarde, 17:30 horas, Coquimbo Unido, Deporte La Serena, en el clásico, en el Estadio Municipal Francisco Sánchez Rumoroso. Viene herido el Barbón Coquimbo Unido tras perder ante Palestino 2-1. Ya saltamos al día domingo, 9 de agosto, 12:30 horas, Deportes Concepción versus Universidad de Concepción. Estadio Ester Roa Rebolledo, del día domingo, 9 de agosto, 12:30 horas. Más tarde, 3 de la tarde, 15 horas, en el Estadio Codelco, el Teniente O'Higgins versus Deportes Limache. 3 de la tarde, domingo 9 de agosto. Ya más tarde, 17:30 horas del 9 de agosto, día domingo, Estadio Nicolás Chaguán, Unión La Calera versus Colo Colo, del día domingo, 17:30 horas. Ya más tarde, a las 20 horas, Estadio Nacional Julio Martínez. Este partido entre la Universidad de Chile versus Palestino, en el Estadio Nacional Julio Martínez Pradanos, 20 horas, el día domingo. Y se cierra esta fecha el día lunes a las 20 horas, Audax Italiano versus Ñublense, Estadio Bicentenario de la Florida. Ahí estaba la fecha 18 de la Liga del Fútbol Chileno, Mercado Libre, y se la compartimos acá en la radio 107.5.

0: Vamos a continuar con las canciones. Aquí está Lucerito y esta canción se llama Cuéntame. Aquí en la 107.5 en el matinal.
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con la canción Cuéntame. Son las 11 de la mañana con 34 minutos. Estás en la sintonía de Radio Teradomingos. Y ahora escuchamos a Luis Miguel, Los Muchachos de Hoy.

0: Ahí estaba el mexicano Luis Miguel con la canción Los Muchachos de Hoy. Y ahora se nos viene Los Mexicanos de Maná. Y esta canción, como un perro enloquecido, a esta hora en nuestro matinal.
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Estamos en vivo y en directo. Ahí pasaban los mexicanos de Maná como un perro enloquecido. 11 de la mañana con 42 minutos. Recuerda, si quieres comunicarte con nosotros al +569-7308-8782. +569-7308-8782. Está habilitado el WhatsApp de la radio. Línea directa, el +564-4303-4712. +564-4303-4712. La línea telefónica directa de la radio. Vamos a recordarles esta importante invitación e información que entrega la ilustre Municipalidad de Malloa y a través de SENAPRED. 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

0: A esta hora, acá en Mayoa, tenemos una temperatura de 13 grados. Lo que marca a esta hora acá en Mayoa, con una humedad de 73%. Y la máxima para hoy, llegamos a los 16 grados en el día de hoy, acá, en la comuna de Mayoa. En vivo y en directo, recuerda, más 569-7308-8782. Más 569-7308-8782. El WhatsApp y nuestra línea telefónica directa, el más 564-4303-4712. Más 564-4303-4712. La línea telefónica directa de la radio, 11 de la mañana ya, con 45 minutos. Vamos a continuar con las canciones a esta hora. Escuchamos al guatemalteco Ricardo Arjona y esta canción se llama Historia de un taxi. A esta hora, tu día con más pasión.
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Estás en la sintonía de Radio Tierra de Amigos. 11 de la mañana ya con 59 minutos. Nos acercamos a la penúltima media hora de programa con nuestro matinal en vivo y en directo. Si quieres comunicarte con nosotros, está habilitado nuestro WhatsApp, +569 7308-8782. +569 7308-8782. Estamos transmitiendo desde Mayoa, y donde estamos ubicados en las dependencias de la Ilustre Municipalidad de Mayoa, calle Bernardo Higgins 525, donde están los estudios de la radio Tierra de Amigos, que pertenece a UCAM, Unión Comunal del Adulto Mayor.

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0: Estamos en vivo y en directo. Recuerda nuestro WhatsApp.
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0: El WhatsApp de la radio está habilitado, compartiendo ya esta penúltima media hora de programa, 12:01. Vamos a continuar con las canciones a esta hora. Escuchamos a Ricky Martin y esta canción, Me Amarás. Tu día con más pasión.

0: por un momento y ya venimos en la penúltima media hora de programa. 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
2: Son las 12:06.

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0: Estamos en vivo y en directo, 12 con 17 minutos. Saludamos a esta hora en sintonía a nuestro auditor, don Pedro Riquelme, del Sauce. También le deseamos una muy buena semana. Le saludamos a través de la radio 107.5. A esta hora tenemos una temperatura de 14 grados acá en Malloa, cielo completamente nublado. Y la máxima para hoy, llegamos a los 16 grados en el día de hoy acá en la comuna de Malloa. Vamos a revisar lo que trae esta primera parte de la prensa escrita en el día de hoy, como es las últimas noticias. En esta edición de hoy, lunes 3 de agosto de 2026, y usted puede ingresar a www.lum.com, en la página web, en portada, Fanny Evelyn Araujo lamenta el proyecto que persigue supuestas uniones por convenencia. Eso es, convenencia. En portada, en la página 15, venezolana y su matrimonio con un chileno, entre comillas, él tenía temor de que me expulsaran, cierre comillas, en la página número 15, en la portada. Página 10, taxista es acusado de clonar las tarjetas de pasajeros pasados de copas. Página 10. Página 4, Joaquín Montesinos lideró el 3-0 de Deportes Concepción sobre la UC. Página 4. Y en la página 8, historias de hinchas que esperaron 8 horas a Bocinha en el aeropuerto. Página 8, en la portada de las últimas noticias en esta edición de hoy, lunes 3 de agosto de 2026, ingresando a www.lum.com. Más tarde le contaremos lo que trae en portada del diario El Rancagüino.
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0: Estamos en vivo y en directo. Ya son exactamente las 12 con 20 minutos. A través de Radio Tierra de Amigos, recuerda los teléfonos: más 569-7308-8782. Más 569-7308-8782. El WhatsApp de la radio. Y para llamarnos a nuestra línea telefónica directa al más 564-4303-4712. Más 564-4303-4712. Línea fija de la radio, donde usted puede comunicarse con nosotros para lo que usted necesite. La radio está al servicio de la comunidad de Malloa. Vamos a continuar con las canciones, poniéndole ritmo a esta hora de la tarde, 12:21. Aquí están los Tigres y la canción El Twist del Tren. Tu día con más pasión.

0: ya compartiendo esta última media hora de programa en el matinal de la 107.5 Radio Tierra de Amigos.
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0: Atención, vamos a reiterar esta importante información. 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Reiteramos, este viernes 7 de agosto se darán inicio a la catequesis familiar de primera comunión, niños y niñas a contar de 9 años o cursando el cuarto básico, y confirmación de jóvenes a contar de los 14 años. Ambas catequesis tienen una duración de un año, de agosto 2026 a agosto 2027. Horarios para primera comunión, 18 horas, 6 de la tarde, y confirmación, 19 horas, 7 de la tarde. Consultas e inscripciones en oficina parroquial de lunes a viernes de 9 de la mañana a 13 horas, 1 de la tarde, o llamando en el mismo horario al teléfono más 569-10-18-5883, más 569-10-18-5883. Los esperamos. Importante información que entrega el Santuario San Judas Tadeo de acá de Malloa, y lo compartimos acá en la radio 107.5. Sí. 14 grados en la temperatura acá en la comuna de Malloa, cielos completamente nublado a esta hora. Tenemos una humedad de 72%. La máxima para esta jornada llegaremos a los 16 grados en el día de hoy acá en la comuna de Malloa. Estaba revisando la gráfica durante la tarde. Algunas gotitas caerán pasadito de las 7 de la tarde acá en la comuna de Malloa. Ya en la noche, cielos completamente nublado en lo que está revisando acá para esta jornada de hoy, día lunes. Y revisando la gráfica, por el momento se corrió las precipitaciones, la lluvia, sino que hay un probable precipitaciones 60% el día viernes. Ya habíamos dicho que el día miércoles teníamos lluvia, pero no, se cambió para el día viernes. 60% de precipitaciones para este día viernes. Bueno, al final del programa le contaremos cómo se nos viene la proyección de estos días de agosto al final de nuestro programa. Vamos a ir a las canciones. Se nos viene Elvis Crespo y la canción Tu Sonrisa, Tu Día con Más Pasión.

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0: Estamos en vivo y en directo, haciendo radio, comenzando una nueva semana, un nuevo mes de agosto. Estamos a 3 de este año 2026, en vivo y en directo, a través de la 107.5, Radio Tierra de Amigos. Recuerda, si quieres comunicarte con nosotros, para lo que usted necesite, la radio está al servicio de la comunidad de Mayoa. Más 569-7308-8782. Más 569-7308-8782. Está habilitado nuestro WhatsApp de la radio. Vamos con la prensa escrita, esta segunda parte, en portada del diario El Rancagüino. En esta edición de hoy, lunes 3 de agosto de 2026, y usted puede ingresar al rancagüino.cl, diario digital. 110 años en la región de O'Higgins, en portada. Página 2, San Fernando. Comprometen recursos para dotar de implementación a nuevo CESFAM. Página 2, en portada. Más abajito, O'Higgins se reencontró con la victoria tras derrotar a La Serena. El Capo volvió a la Liga de Primera con un triunfo valioso que lo deja de las últimas posiciones y que lo deja de vuelta en la lucha por puestos internacionales. Eso es lo que aparece en la página 18. Página 7. Clausuran casino clandestino en Rancagua. Página 7. Página 19, segunda división. General Velázquez deberá jugar para no descender. Página 19. Página 8. Nuevo sistema frontal provocó afectación en diversos puntos de la región. Página 8 en la portada. Eso es lo que aparece en el día de hoy, lunes 3 de agosto de 2026, del rancagüino.cl, diario digital, 110 años en la región de O'Higgins.
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0: Quedamos al día con la prensa escrita. En el día de hoy le contamos las últimas noticias y el Rancagüino en esta edición de hoy, lunes 3 de agosto 2026, en vivo y en directo. Recuerda, si quieres comunicarte con nosotros, al más 569-7308-8782. Más 569-7308-8782. Vamos a continuar con las canciones. Nos viene Nico Ruiz y la canción ¿Qué le vamos a hacer? Tu día con más pasión.
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1: Con 53 minutos, estamos en vivo y en directo a través de la 107.5 Radio Tierra de Amigos desde Malloa. Vamos a compartir con ustedes el 2x1. Vamos a destacar dos canciones de Isabel Pantoja, cantante española, que ayer estuvo de cumpleaños, 2 de agosto de 1956, cumplió 70 años. María Isabel Pantoja Martín. Sevilla, 2 de agosto de 1956. Es una cantante española destacada en géneros como la copla andaluza, el flamenco y la canción melódica. Ha lanzado 30 álbumes y sus ventas totales se estiman entre los 10 millones de copias. Ha obtenido 150 discos de platino y 50 discos de oro por ventas de álbumes, 3 discos de platino por ventas de DVD y un disco de arte otorgado en Puerto Rico en 2023. Vamos a destacar dos canciones de Isabel Pantoja. Primera canción, Así fue. Y la segunda canción, Se me enamora el alma. El 2x1 junto a la cantante española Isabel Pantoja, que ayer estuvo de cumpleaños, cumplió 70 años. Y aquí está el 2x1, acá en la 107.5, tu día con más pasión.

0: Ahí estaba la gran Isabel Pantoja, que ayer estuvo de cumpleaños. Domingo 2 de agosto de 1956 cumplió 70 años y la destacamos con dos canciones. Así fue, y la segunda canción, Se me enamora el alma, aquí en la 107.5 Radio Tierra de Amigos, una radio comunitaria para la comuna de Malloa, que pertenece a UCAM, Unión Comunal del Adulto Mayor. Y a esta hora hacemos nuestro matinal
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0: Y seguimos con Marisela, tu dama de hierro, tu día con más pasión.

Estás a la sintonía de Radio Tierra de Amigos, una radio comunitaria para la comuna de Malloa. Ya estamos casi terminando nuestro programa, nuestro matinal en el día de hoy, comenzando esta semana, semana de agosto. Y vamos a revisar el pronóstico del tiempo por estos días acá en la comuna de Malloa. Y te lo contamos de inmediato. A esta hora tenemos una temperatura de 14 grados con una humedad de 71% y la máxima para hoy llegaremos a los 16 grados para esta jornada, para esta tarde de hoy lunes. Algunas gotitas caerán durante esta jornada acá en la comuna de Malloa.

Para mañana martes tendremos una mínima de 11, máxima 12 grados. Cielo completamente nublado. Mañana martes, miércoles, mitad de semana, mínima 6, una máxima de 13 grados, cielo completamente nublado. El jueves, mínima 4, máxima 12, soleado. Viernes, lluvia, 60% de precipitaciones para este día viernes. Mínima 3, máxima 8 grados. Sábado, mínima 2, máxima 9. Se nos vienen los fríos. Y el día domingo, una mínima de 2. Máxima 9 grados, mayormente soleado. Así que te lo vamos a reiterar: domingo mínima 2, máxima 9. Sábado mínima 2, máxima 9 grados. Viernes lluvia, 60% de precipitaciones, mínima 3, máxima 8 grados. A cuidarse de los fríos. Mínima 4, máxima 12, soleado el día jueves. Miércoles, mitad de semana, nublado, mínima 6, máxima 13 grados. Mañana martes, nublado, mínima 11, máxima 12 grados. Y a esta hora, la temperatura actual es de 14 grados, con una humedad de 70%, y la máxima para hoy llegamos a los 16 grados, eso es, 16 grados la máxima para hoy, y la temperatura actual es de 14 grados acá en la comuna de Bayoa.

Quedamos al día con las temperaturas por estos días acá en la comuna de Malloa. A cuidarse, ya que el fin de semana se nos viene bajas temperaturas para el fin de semana, donde se celebra el Día del Niño. Así que hay que cuidarse de las bajas temperaturas que se nos viene para este fin de semana acá en Malloa.

Vamos a ir a las canciones y ya luego nos vamos a despedir con nuestro matinal. Y aquí está María José Quintanilla. Te hablarán de mí. 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

0: Ya estamos terminando en esta jornada, comenzando esta semana del mes de agosto. Que tengan una muy buena tarde para cada uno de ustedes. Se lo deseamos de todo corazón a través de la 107.5 Radio Tierra de Amigos, una radio comunitaria para la comuna de Mayoa. Y por supuesto, quien les saluda en los micrófonos, Gonzalo Saavedra, un verdadero placer de saludarles en esta jornada. Y el matinal vuelve mañana, si Dios así lo permite,
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0: con música e información. Un abrazo, que pasen bien esta jornada. Cuídense, bendiciones. Chao.

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2: Es la 1:33.

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1: Son las 2:22.

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3: Son las 3 en punto.

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1: Son las 4:04.

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1: Son las 5 con 11 minutos.

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1: Una hermana mía, por problemas de drogadicción, no se le ha permitido criar a su bebé, pero yo, su tía, la he tomado en adopción. Ella nació de 6 meses, cuando nadie daba esperanzas de vida para esta bebé. Cristo lo ha hecho todo, ha hecho un milagro poderoso en la vida de ella. Hoy le aconsejo a toda joven, a toda madre, que por favor no aborte. Dios tiene un propósito con cada bebé.

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1: Son las 7 con 7 minutos.
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0: ¿Qué tal? Muy buenas tardes, queridos auditores. Bienvenidas y bienvenidos al Agarrando Vuelo a través de Radio Tierra de Amigos y Radio Siempre Positiva, arrancando nuestro programita en este día lunes 3 de agosto, iniciando agosto, chiquillos, por fin. Hoy iniciando con buena onda, con buena música y por supuesto la mejor energía. Iniciando el nuevo mes. Hay que pasar agosto, chiquillos, hay que pasar agosto. ¿Han escuchado ese dicho, no? Hay que pasar agosto. Bueno, vamos a pasar agosto, chiquillos, con la mejor programación, la mejor sintonía y la mejor buena onda. Acá junto a DJ Harry en los controles.
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0: Lunes, motivando, arrancando con buena música, buena energía, por supuesto, a través de Radio Tierra de Amigos, Radio Siempre Positiva.cl, en vivo y en directo, chiquillos, por una horita vamos a estar acompañando con buena programación, ¿ah? Vayan sintonizando, vayan dejando saluditos, vayan dejando mensajitos. Estamos en vivo a través de nuestro Facebook, saludando por supuesto a Bodeguita de Mixi, que está ahí conectada. Hola Mixi, ¿cómo está ahí? Bienvenida al programa, bienvenido a todos. Hoy tenemos que hacer unos cambios ahí en la publicidad, pero ya vamos a ir arrancando, vamos a ir a la música. Todavía no estamos conectados al TikTok porque estamos sin luz, No, estamos recién iniciando, chiquillos, recién prendimos el computador, prendimos los teléfonos, prendimos todo porque estamos recién comenzando, chiquillos, después de casi 48 horas sin luz, Sin luz, sin agua, y sin lo otro, Ya, chicos y chicas, vamos a ir arrancando con buena música, con buena programación y nos vamos ahora ya. Esta canción la trae Carlos Vives. Esta canción se llama Buscando el Mar en el Agarrando Vuelo.
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0: sigo buscando el mar, nos decía Carlos Vive junto a Juan Luis Guerra, el 440. Hay buenas canciones hasta ahora. Chicos y chicas, agarrando vuelo, agarrando el impulso de la semana en este super ya agosto, que arrancamos con bastante lluvia, chiquillos. Un temporal, pero que te lo encargo, perrito, ¿eh? Oye, qué terrible, chiquillos, ¿eh? Sí. Oye, ¿cómo les fue con el temporal, chiquillos? Vayan contándonos, vayan interactuando junto a nosotros a través de nuestro número de teléfono que tenemos habilitado del programa, más 569-6581-8341, el número de nuestro programa.
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0: Tu mensaje puede salir en vivo en el Agarrando Vuelo. Su mensaje, usted nos puede poner su linda voz a esta hora, por supuesto, a través de nuestro WhatsApp de la radio, ¿eh? Oye, por acá nos dejaron un mensajito. Por acá nos están dejando mensajitos ya a través de nuestro WhatsApp. Más 569-6581-8341.
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0: Oye, mientras tanto, yo le voy contando a nuestros auditores que usted se puede conectar a través de nuestro fanpage Alison Salas, dejarnos su saludo, dejarnos mensajitos. ¿Quién está ahí conectado o conectada? Y también a través de nuestro TikTok. Saludamos a nuestro amigo Víctor García, que está ahí conectado. Perrito, ¿cómo estás? Bienvenido al programa y bienvenido a agosto, ¿eh? ¿Pasamos agosto o no pasamos agosto, chiquillo? Esperemos que sí, ¿eh? Esperemos que sí. ¿Pasamos agosto o no pasamos agosto? Yo creo que sí, ¿eh? Ya, por acá tenemos saluditos ya, gente comunicándose con nosotros. Saludos desde Coñaripe, de Termas Cofré. Búscanos como Cabañas entre Saltos y Termas. Bueno, amigo, podría ser auspiciado del programa, ¿no? Podría colaborarnos con el programa, amigo. Y nosotros lo anotamos aquí, ¿eh? Sí, hoy no cobramos caro, amigo, ¿eh? De hecho, a la vez lo estaríamos apoyando a usted y lo estaría usted apoyando a nosotros. ¿Qué mejor, sí o no?
3: Sí
0: o no. Amigos de Termas de Coñaripe, que le saco una alita a las termas, pues sí o no. Le mandamos saludito ahí a Guardian Roger Gromilus Gaete. Le mandamos saludos, amigo. Sí, podría seguir apoyando al programa, al Agarrando Vuelo, perrito. Ya, si le parece, nos deja algún mensajito a través de nuestro WhatsApp. Más 569-6581-8341. Hoy saludamos a los chiquillos del Facebook, quienes están ahí conectados a través del Facebook Live de nuestro programa. Vamos a ir a ver los que no han dejado saludos. Vamos a saludar a esta hora a Johan Parragués, a Bodeguita de Mixi y a don Marcelo Eduardo Caro Jorquera. Al Marcelito que está ahí conectado, saluditos, amigo mío. Saluditos a toda la gente, sí. Saludamos a toda la gente que nos acompaña y a los que no también, sí.

0: el mes, amigo mío o amiga. ¿Cómo los trató el temporal del fin de semana? Oye, las rachas de viento, chiquillos. Te pasaste, perrito, ¿eh? Cualquier viento.
1: No te estoy escuchando, ¿eh?
0: Estaba un poco acuática la cosa. Estaba acuática la cosa con el viento, pero... pero yo... ahí le vamos a estar contando cómo se viene. Cómo se viene próximamente el... las lluvias. Sí. Queremos saber cómo lo trató la lluvia a nuestros amigos, porque estuvo bastante lluvioso el fin de semana y con harto viento el día sábado, que recién hace unas horitas volvió la luz en Cantarrana. Algunos sectores de la comuna aún se encontrarían sin luz. Vamos a ver ahí qué onda, ¿ya? Hoy 19:25 minutos. Saludamos a todos quienes están conectados. Y nosotros nos vamos a ir a la música, chiquillos. Chiquillos lindos, hermosos. Nos vamos a ir con una canción que la traen. A ver, el grupo... no, Manuel Turizo. Vamos con esta canción. Esta canción se llama La Bachata en el Agarrando Vuelo.

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1: 107.5 FM hasta ahora en vivo, chicos y chicas. Saludando a quienes todos se suman a la compañía del Agarrando Vuelo hasta ahora. Mucha gente. Continuamos con gente conectándose hasta ahora a través de nuestra señal FM, la de la Radio Tierra de Amigos, y por supuesto a través de nuestro TikTok, Agarrando Vuelo con Bajo de Harry, y nuestro Facebook. Hoy por acá nos saludan, buenas tardes, saludos desde el Melón, región. Melón, región de parte de Grupo Infieles. Síganos en Spotify. No seguimos a infiel acá, amigo mío, ¿eh? Acá nos incitamos a los hombres infieles. No, saludamos ahí a los amigos infieles de la ruta, me parece que así se llaman los chiquillos, ¿eh? Buena música los infieles de la ruta, chiquillos. A esta hora en la Agarrando Vuelo, nuestros amigos ahí, pues, de infieles de la ruta de allá de... de la octava región, me parece, ¿no? Sí, parece que sí. Saluditos para ellos. Hoy vamos a ir a saludar a quienes hacen posible este programa, chicos y chicas. 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Ya, queridos amigos, estamos en vivo y en directo hasta ahora, Agarrando Vuelo. Cuéntanos. ¿De ¿Desde dónde nos están escuchando a esta hora? Sí. A ver, amigos míos, ¿de qué sector, de qué lugar? Comuna de Mayúa, Caracoles, La Gruta, Mayúa Centro, Mayúa Poblaciones. A ver, ¿en qué sector? El Limahue, Pelequén Viejo, Pelequén. ¿Dónde nos están escuchando hasta ahora? En el Agarrando Vuelo.
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1: Más 56 965 81 83 41. Estamos en vivo, chicos, hasta las 8 de la noche el día de hoy. Y yo los voy a acompañar con harta música. Buena música hasta ahora, chicos y chicas. Vamos a ir con esta canción que lo trae el grupo Ráfaga. Este tema se llama Vete de mi lado, en el Agarrando Vuelo.
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1: Hoy día lunes, arrancando con buena música. Ahí está sonando el grupo Ráfaga con Vete de mi lado. Hasta ahora, cuando son las 19:36 minutos y 16 grados de temperatura, nos acompañan el día de hoy con buena temperatura. Está rico el día hoy. Estuvimos con buena, harto, bien grata la temperatura, chiquillos. No hizo frío. Para mañana, chicos y chicas, les cuento yo que nos van a acompañar temperaturas agradables, nubosidad pero agradable. Pongan atención porque les voy a actualizar lo que es el tiempo para mañana en nuestra comuna de Mayoa. Así es, chicos y chicas, a esta hora en Agarrando Vuelo vamos a ir a actualizar cómo se viene esta semanita en cuanto al tiempo. Pongan atención porque para el día de mañana nos van a acompañar nubes, nubosidad en nuestra comuna. Sí, porque al parecer las lluvias nos dejarían un poquito de lado por esta semana, porque para el día de mañana, día martes, la temperatura nos va a acompañar con la no despreciable suma de 9 grados y una máxima de 16 grados. Para este día miércoles nos siguen acompañando nubes, pero por la tarde unos chubascos aislados. Solamente un 17% de probabilidad de chubascos, ¿ah? Sí, temperatura mínima, sí, ahí empieza a descender. Porque no, el día miércoles, no, para el día miércoles, sí. Temperatura mínima de 6 grados y la máxima no va a superar los 17. Para el día jueves aparece el solcito, chiquillos, con nubosidad parcial y temperatura helada por la mañana, sí, con 3 grados, sí, solamente 3 grados por la mañana el día jueves y por la tarde los 15 grados. Para el día viernes se ve una probabilidad de chubascos, chiquillos, con una mínima de 4 y una máxima de 13 grados, pero solamente un 59% de probabilidades. Ya, para que se vayan ahí anticipando lo que es el tiempo en esta semana. Sí, para mañana nubosidad parcial, nubosidad con 16 y 9 grados la mínima. El día miércoles nuboso con probabilidad de chubascos por la tarde. Y el día jueves sale el solcito con máxima de 15 y su mínima de 3 grados, chiquillos. Así que al parecer esta semana no daría tregua un poquito al señor tiempo para que podamos hacer actividades. Recuerde que este fin de semana hay hartas actividades, hay hartas información que compartirle. Así que ponga para que usted siga acá en sintonía de nuestro programa. Nosotros le vamos a contar en un ratito más qué se espera para mañana en nuestra comuna de Mayoa, ¿ya? Ya, chicos y chicas, continuamos a estar en vivo y directo a través de El Agarrando Vuelo. Y nos vamos con esta canción que los traen el Benjita Duarte. Le ponemos ritmo hasta ahora. Este tema se llama Cuidado. Cuidado que te supero.
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1: Hoy estamos en vivo Agarrando Vuelo, 19:43, 19:43. Hoy yo quiero saber de nuestros auditores, ¿cómo les fue con la lluvia, chiquillos? ¿O cómo están con lo que fue el temporal del fin de semana? A ver, amigos míos que están ahí conectados, Lilian Silva, amigo Víctor, ¿cómo les fue con las lluvias, queridos auditores? Sabemos que el fin de semana hubo un temporal. Oye, fuerte el viento, chiquillos. Oye, 70, 60 kilómetros por hora, más o menos en nuestro sector acá en Cantarrana, Corcolén. Bien fuerte por acá, lo que nos llevó a estar sin luz por dos semanas. No, dos semanas, dos días. Dos días, ponele color, Harry, ¿eh? No, dos semanas, ¿de dónde? Oye, no, dos días, chiquillos, del sábado sin luz, recién el día de hoy. Muchas gracias, amigo mío, Cristian. ¿Cómo le fue con el temporal, amigo Cristian, amigos míos que están ahí conectados? Algunos por ahí, nos cuentan que todavía no les llega la luz. Es un hecho grave, chiquillos, ¿eh? No fue menor lo que pasó este fin de semana. Hace rato que no sentía un viento tan fuerte, yo, chiquillos, ¿eh? Yo estaba tiritando de miedo, de verdad. Tenía un poquito de miedo yo, ¿eh? De verdad que tenía miedo. ¿Pero por qué? ¿Acaso uno no puede tener miedo? Estábamos en un cumpleaños el otro día y estábamos en lo mejor ahí conversando todo y se corta la luz, chiquillo. Se cortó la luz y quedamos ahí, poco. Nos dio miedo, de verdad, pero el viento que se escuchaba era fuerte, ¿eh? Hubieron caídas de árboles en la comuna por allá en el Rosedal, por lo que supe yo. Cayeron árboles, cayó un árbol, o Pelequén Viejo por ahí. Por eso cuéntenos hasta ahora cómo estuvo su sector, qué ocurrió o qué pasó por tu sector. Comunícate con nosotros a nuestro teléfono.
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1: Lo otro también, ¿cómo ya se restableció la luz en su sector? Coméntenos también, ¿eh? Si ya llegó la luz en su sector o aún no llega, se encuentra sin luz, con luz, coméntenos con agua, porque generalmente cuando se corta la luz, acá por lo menos en Cantarrana se va el agua. ¿Eh? Sí, por eso coméntenos si en su sector hay luz o no hay luz, o se vio afectado o no, o de qué forma lo afectó el temporal, ¿cierto?
3: Sí,
1: amigo Jordan Segura, ¿cómo está? De Coyipulli, sur de Chile. ¿Cómo está por allá, amigo? ¿Cómo lo ha tratado el tema de la lluvia por allá? Coméntenos, déjenos un mensaje, déjenos un saludo, comuníquese con nosotros.
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1: Más 569-65-81-83-41. Saluditos para la gente del sur, que la está pasando más o menos con el tema de la lluvia. Sí, bastantes inundaciones, desbordes de río y muchas cosas más han ocurrido para el sur de Chile. Así que nosotros como programa le mandamos mucha fuerza al sur de Chile, ¿eh? A estar atento porque va a entrar otro temporal. Sí, va a entrar otro temporal para el fin de semana. No, para la semana. Hay que estar atento ahí también, ¿eh? Vamos a contarle a nuestros amigos del sur de Chile cómo va a estar el... Se dice que viene otro temporal que va a entrar por la octava, séptima región. Por ahí, así que estar preparados, chiquillos. ¿Ya? Esta no queríamos lluvia. Lluvia nos mandó tatita Dios, pues, ¿eh? ¿Sí o no?
3: Sí, pues.
1: Pero no queríamos tanta, ¿cierto? Bueno. Sigue la gente conectada. Ah, Jordan, pucha, qué lata, amigo. Le entró el agua a su casa. Mucha fuerza, amigo mío, amigo Jordan, que está ahí conectado, le deseamos lo mejor. Síganos, amigo mío, ¿eh? Todos los días de lunes a viernes aquí a través del programa. Estamos en vivo. Saluditos al Johan Agustín. ¿Cómo está, perrito? Bienvenido al programa. ¿Cómo está de salud, amigo Johan, usted, perrito? ¿Está mejor ya? ¿Se está recuperando, no, Johita? Le mandamos saluditos al Johan también, ¿eh? Oiga, solicítenos canciones, déjenos mensajes. Estamos en vivo. Más 569-6581-8341. Pidan sus canciones hasta ahora. Comunícate con nosotros.
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1: Pidan su hit, pidan sus canciones a esta hora en Agarrando Vuelo. Nosotros nos vamos con esta canción. Estamos buscando una canción por acá para programar. Hasta ahora en el Agarrando Vuelo nos vamos a ir con Ricky Martin, Daddy Yankee. Esta canción se llama Drop It On Me.

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1: Ahí estaba sonando Ricky Martin, ¿eh? Oye, pucha que me gusta el Ricky Martin, chiquillo, ¿eh? En serio, de verdad. Pero me gusta su música, ¿eh? Sí, bueno, no piensen mal. Oye, acá empiezan el tiro a pensar mal, ¿eh? ¿Por qué piensan mal? ¿Qué onda el Ricky Martin? Yo no cacho, ¿eh? No cacho, no entiendo lo que hablan. Bueno, oye, por acá nos están pidiendo, ¿puedes poner los talismanes del ritmo y del amor? Mi amor eterno, el Jordan. Amigo Jordan, amigo mío, manden un audio, solicite canción, ¿eh? +569-6581-8341, manden un audio. Oye, la gente que quiera pedir canciones, yo no tengo ningún problema. Pero les voy a pedir un favor de parte de ustedes. ¿Cuál, me dicen? ¿Cuál? La gente que quiera escuchar alguna canción, para que a mí no me culpen de repente, o el Harry, la música que pone y todo eso, ustedes también tienen que poner de su parte. ¿Y cómo lo hacen? Nos envían un audio al +569-6581-8341 y nos dicen, oye, hola Harry, te estoy escuchando acá desde, no sé, del sur de Chile, de Coñaripe, y quiero pedirte la canción Amor Secreto de los Talismanes. Y uno ahí la pone al toque.

0: Ya, chicos, ahí saludamos a Mike Escobar, que nos está escribiendo a través del WhatsApp. No tiene WhatsApp. Todos tienen WhatsApp, amigo. ¿Cómo no va a tener WhatsApp? ¿Le creen o no le creen? ¿No le creen?
1: ¡No! Ah.
0: Nadie le cree, amigo, que no tiene WhatsApp en estos tiempos, po. Ya. Más 569-6581-8341. Nos piden canciones, ¿ah?
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0: Mientras tanto, yo les voy a compartir una información súper, pero súper importante para el día de mañana. Sí, porque el día martes 4 de agosto. Oye, 4 de agosto ya, sí. Para mañana, en la sede vecinal de El Atajo, se va a llevar a cabo una importante reunión para coordinar lo que va a ser un simulacro de aluvión que se va a realizar el 13 de agosto en la localidad de Cantarrana y de Caracoles, ¿sí? Sí, mañana en la sede del Atajo, en Monte Atajo, Puntilla de San Pedro, ahí se va a realizar una importante reunión, dirigentes sociales, personas que conozcan acá los sectores, para esta importante reunión que se va a llevar a cabo para ver el tema de coordinación, qué tenemos que hacer los dirigentes, qué tienen que hacer nuestros amigos, para estar preparados para el simulacro que va a haber el 13 de agosto acá en nuestra comuna de Mayoa, este simulacro de aluvión. Sí. Así que mañana, si usted quiere asistir, si usted dice conocer los cerros, los sectores por acá, lo invito para que vayan, asistan a esta importante reunión a contar de las 4:30 de la tarde en la sede de El Atajo. Allá se va a llevar a cabo esta reunión para que asistan, chicos. Si usted es de Mayoa, de Caracoles, y está escuchando esta promoción, vayan, asistan, chiquillos, es importante. Tenemos que estar preparados y para lo mismo tenemos que saber qué hacer en caso de aluvión. Recuerden que el año 2020 fue el aluvión en Caracoles y en Cantarrana. Bueno, por ahí no estábamos preparados, pero ahora hay más información, hay más en detalle cómo para estar preparado para un posible aluvión, ¿ya? Por eso mañana, a contar de las 4:30 de la tarde, en Caracol, en Monte Atajo, esta reunión para que usted asista, vaya, si usted es dirigente social, está escuchando el programa, vayan a esta importante coordinación para el aluvión, para este simulacro que va a haber el 3 de agosto. Por eso es importante que los dirigentes asistan el día de mañana a esta reunión para estar informado y para traspasar de mejor manera la información. ¿Ya, chiquillos? Ya. 19:58. Por hoy vamos a dejar de lado el Cita Enamorados. Pero yo le voy a colocar una canción a nuestro amigo que la estaba solicitando en base al tiempo, porque nos pidió por WhatsApp esta canción, o sea, nos estaba pidiendo la transmisión de TikTok. Vamos a ir con esta canción, amigo, pero para la próxima, un audio, ¿eh? Un pequeño audio nos mandan. Vamos con los talismanes del ritmo del amor. Y esta canción se llama Mi Eterno Amor Secreto en el Agarrando Vuelo.
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